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1: 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Tú. Oye, oh, ¿qué la sabe?

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1: Baja California sumó 112.454 trabajadores asegurados ante el Instituto Mexicano del Seguro Social durante los primeros 8 meses de 2026, alcanzando un total de 1.107.357 empleos formales en agosto. El estado se ubicó en primer lugar nacional en generación de plazas laborales. El brote de sarampión, registrado en el Centro Estatal de Cancerología de Jalapa, suma 16 casos confirmados y 2 pendientes de resultado. La Secretaría de Salud reportó 2 defunciones entre los casos confirmados. Del total, 12 corresponden a personal de salud, 3 a pacientes y 1 a un familiar de un paciente. Autoridades de Nigeria clausuraron un laboratorio de metanfetamina a escala industrial y detuvieron en el aeropuerto de Lagos al ciudadano mexicano Arturo Carrera Loaiza, señalado en relación con el inmueble ubicado en Ebongi. La agencia antidrogas informó que el arresto ocurrió cuando intentaba salir del país. Soy Ángel Tanor y más información en uniradiobaja.com.
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1: Los centros municipales de control animal de 5 municipios de Baja California presentan deficiencias en infraestructura, atención veterinaria, cuarentenas y registro de alimentación. La Secretaría de Medio Ambiente y Desarrollo Sustentable realizó inspecciones para verificar las condiciones de perros y gatos bajo resguardo municipal, informó la titular Norma Elvia Martínez Santos. El secretario de Seguridad, Omar García Harfuch, informó que, por instrucciones de la presidenta Claudia Sheinbaum, se reforzará la seguridad en Mazatlán, Sinaloa. Serán desplegados 800 elementos de la Secretaría de Seguridad y Protección Ciudadana, además de 1,000 integrantes de la Secretaría de Marina y la Secretaría de Defensa Nacional. Elon Musk pidió a los principales desarrolladores de inteligencia artificial sometan sus modelos a revisiones de seguridad y colaboren para ponerlos a prueba. El director ejecutivo de Tesla y SpaceX expresó estas preocupaciones durante la cumbre de All-In Summit en Los Ángeles ante las advertencias sobre los riesgos de esta tecnología. Soy Ángel Tanor y más información en uniradiobaja.com.
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1: La gobernadora de Baja California, Marina del Pilar Ávila Olmeda, negó estar detrás de una supuesta campaña negra contra aspirantes de Morena a la gubernatura de 2027. Señaló que las acusaciones buscan generar división y llamó a mantener la unidad dentro del partido, además de reiterar que no intervendrá en el proceso. La Secretaría de Medio Ambiente y Recursos Naturales informó que los nuevos trámites de impacto ambiental se gestionarán mediante la ventanilla electrónica ambiental. La dependencia señaló que esta herramienta digital busca reducir la interacción presencial, limitar posibles actos de discrecionalidad y mejorar los procesos administrativos. La Embajada de Irán en México anunció que iluminará la Torre Azadit con los colores de la bandera mexicana este 15 de septiembre a las 20 horas para conmemorar el 216 aniversario de la independencia de México. La representación diplomática destacó el gesto como una muestra de cercanía entre ambos países. Soy Ángel Tanori, más información en uniradiobaja.com.
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1: Baja California sumó 112.454 trabajadores asegurados.

0: facturados ante el Instituto Mexicano del Seguro Social durante los primeros 8 meses de 2026, alcanzando un total de 1.107.357 empleos formales en agosto. El estado se ubicó en primer lugar nacional en generación de plazas laborales. El brote de sarampión, registrado en el Centro Estatal de Cancerología de Jalapa, suma 16 casos confirmados y 2 pendientes de resultado. La Secretaría de Salud reportó 2 defunciones entre los casos confirmados. Del total, 12 corresponden a personal de salud, 3 a pacientes y 1 a un familiar de un paciente. Autoridades de Nigeria clausuraron un laboratorio de metanfetamina a escala industrial y detuvieron en el aeropuerto de Lagos al ciudadano mexicano Arturo Carrera Loaiza, señalado en relación con el inmueble ubicado en Ebongi. La agencia antidrogas informó que el arresto ocurrió cuando intentaba salir del país. Soy Ángel Tanor y más información en uniradiobaja.com.
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1: Para abrazarnos y celebrar que México es nuestro.
2: Y estamos muy cerca del Templo Mayor, ese abuelo de Tezontli y Basalto que se levanta con orgullo para recordarnos quiénes somos, Jocelyn, de dónde venimos y por qué hemos defendido tanto nuestra independencia y sobre todo nuestra soberanía.
1: Es en este sitio, donde la historia de México parece resumirse en unas cuadras, es más fácil observar cómo desde antes de 1521 aquí ya había una patria. Y esta noche, convocados por la primera presidenta de México, nos reunimos en torno a la patria.
2: Porque algo muy importante que no debemos olvidar es que aquí nadie vino a descubrirnos. Aquí ya existían pueblos, comunidades, ya había un México antes. Y por eso, amigas y amigos, nadie logró conquistarnos.
1: Es esta, nuestra antigua nación de obsidiana y cacao, en la que mujeres y hombres encontraron en la naturaleza una aliada para curar los males del alma y el cuerpo.
2: En la milpa, una gran variedad para alimentar a sus seres queridos. Y en el papel amate, una voz para seguir escribiendo la historia de sus ancestros.
1: Por eso, esta noche nos llena de orgullo reconocer que aunque los invasores intentaron silenciar nuestras lenguas, apagar las costumbres y perseguir las tradiciones, los pueblos originarios defendieron la identidad de nuestro país.
2: Porque sus saberes no llegaron a nosotros por casualidad, sino por un acto de resistencia que dio origen a nuestra soberanía.
1: Esta noche celebramos que la independencia buscó afirmar que el poder no reside en una corona, sino en el pueblo que habitaba y trabajaba esta tierra.
2: No obstante, pocas veces reconocemos al pueblo mismo por la independencia y olvidamos a nuestros héroes y heroínas que también fueron aquellas personas que vivían apenas con lo necesario.
1: Aquellos que no conocían los campos de batalla, sino los de siembra, y cuyas manos no sabían empuñar armas de fuego, sino instrumentos de labranza.
2: Los que con machetes, palos, piedras y herramientas salieron a buscar y a defender lo que siempre se les negó, la dignidad y la soberanía.
1: Por eso, no debemos olvidar que entre los indígenas que participaron en el movimiento insurgente se encuentra Pedro Ascencia Quisiera, indígena del sur, compañero de lucha de Vicente Guerrero. Por cierto, el primer presidente afromexicano de la América Mexicana.
2: Querida amiga, amigas y amigos, es tiempo de mujeres. Y no podemos dejar de mencionar a la admirable Manuela Medina, conocida como la Capitana, que luchó en el ejército del Gran Morelos.
1: Incluso los mismos insurgentes reconocían que la independencia sin el pueblo no era posible.
2: Miguel Hidalgo, quien era hablante del ñañú, la lengua otomí que todos conocemos, promovió en su parroquia la unidad entre todas y todos los feligreses sin distingos, entendiendo que la libertad no puede existir sin fraternidad y la patria sin unidad.
1: Y Morelos, el cura de Caracuaro, el que defendió los sentimientos de la nación que el purépecha, el mexica, el maya, el mixteco, el otomí, el mestizo y el criollo, todos somos iguales ante la ley, es decir, todas y todos somos mexicanos y juntos constituimos la soberanía de nuestro país.
2: Y como México se escribe con M de migrante, ahora nos enlazamos con Tzitziki Félix, hermana migrante que vive en Los Ángeles, California. Nachurikaki Tzitziki, te saludo en purépecha, la lengua de tus abuelos.
3: Narchuri Shaki, muy buenas noches México, buenas noches Jocelyn Bulmaro, desde mi alma purépecha y desde estas tierras donde casi 40 millones de corazones laten y florecen al son de nuestras fiestas patrias, es un verdadero honor y un privilegio el poder compartir esta histórica transmisión. Es una noche que une legados, grandeza, voluntades y esperanza. Al escuchar el tañer de la campana, lo cual reafirma el origen de nuestra independencia nacional. En breve, la presidenta de México, Claudia Sheinbaum Pardo, y su esposo, el doctor Jesús María Tarriba Unger, rendirán la guardia de honor ante el cuadro de Margarita Maza. Por cierto, primera

embajadora histórica de la República ante la Casa Blanca.

0: en el alma.
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1: Hola, hola, bienvenidos, bienvenidas, ¿cómo están? Estamos en un episodio más de Ya Oíste. Yo soy Génesis Sainez y hoy tenemos un tema muy peculiar, un tema que puede pasarle a cualquiera, nadie está exento. En la cocina, en el trabajo o incluso en tu casa, en la calle, que son las famosas quemaduras. Y vamos a hablar sobre qué hacer en un momento difícil que está, porque muchos entramos en pánico en ese momento, es como de, ay, se está quemando, está pasando algo, pero no, a esto nos viene a acompañar nuestro querido doctor Oscar Reyes, jefe del servicio de urgencias. ¿Cómo está, doctor?
4: Hola, buenas tardes, bien, gracias, aquí, gracias por la invitación.
1: Ay, muchas gracias a usted por acompañarnos. Esto se va a poner bueno, porque estamos en una temporada donde justo puede haber muchas, muchas quemaduras, pero vamos a empezar sobre qué son las quemaduras, doctor.
4: Bueno, las quemaduras prácticamente son lesiones causadas por agentes físicos externos, principalmente sea fuego directo, líquidos calientes. Existe también las quemaduras por corriente eléctrica, y en menor medida, pero también existen las quemaduras químicas. Entonces, Básicamente son lesiones térmicas, básicamente.
1: ¿Cómo son los tipos de quemaduras, doctor, que le han llegado?
4: Bueno, las quemaduras se clasifican, puede ser por, como ya mencionamos, por el tipo de agente que la ocasiona, que ya mencionamos que puede ser por fuego directo, le llamamos por escaldadura, quiere decir por líquidos calientes, quemadura química y quemadura eléctrica. Esa es una clasificación que es de acuerdo al agente físico que lo ocasiona. Y para nosotros como médicos es muy importante clasificarla de acuerdo a la profundidad o la gravedad de la lesión.
1: Okay.
4: Hay varias clasificaciones, conforme van pasando los años, se han creado varias clasificaciones. La más usada o la que está más en boga es la que le divide en primer grado, segundo grado y tercer grado.
1: Oh, sí.
4: Ajá, eso es de acuerdo. A nosotros como personal de la salud nos funciona mucho para determinar la gravedad de la lesión y a la vez de saber la gravedad de la lesión, saber si el paciente requiere ser tratado en un hospital o puede ser tratado en su domicilio. La quemadura de primer grado es la que comúnmente cuando vamos a la playa y nos asoleamos.
1: Lo bronceadito acá.
4: Esa es una quemadura de primer grado. Obviamente, pues como la mayoría de la gente sabe, pues no es necesario ir al hospital para tratar ese tipo.
1: Incluso hay gente que se broncea por gusto, ¿no?
4: Exactamente. Y es algo irónico, pero las quemaduras de primer grado son dolorosas precisamente porque afectan las capa superficial de la piel que se llama epidermis y es ahí donde están los receptores del dolor.
1: Ya tocamos el de grado 1.
4: Primer grado,
1: ya ven. Nos vamos con el de segundo grado.
4: Okay. Sí, el de segundo grado ya estamos hablando que ya la quemadura es más profunda. De hecho, la quemadura de segundo grado se divide en superficiales y profundas.
1: Ajá. Okay.
4: El segundo grado ya afecta capas más profundas de la piel, en este caso la dermis. Y este tipo de quemadura es muy importante porque la recomendación es que sí se tenga una atención médica, que ya son más profundas a diferencia de las de primer grado. ¿Cómo los vamos a identificar? La piel se pone rosa y las famosas ampollas o flictenas. Es una característica de las de segundo grado que ya van a cursar con ampollas. Ajá, entonces este tipo de quemaduras, lo que sugiere es que sí se vaya a alguna atención médica, a diferencia de los de primer grado.
1: Sí, sí me ha tocado ver, no me ha pasado, pero sí me ha tocado ver que el aceite creo que es lo más común que vemos, que les cae en la piel, e inmediatamente como que empieza a salir la ampollita, o sea, obviamente entre el movimiento y todo, de que te arde, me tocó ver que a mi mamá le salió una enorme, pero no entendía, o sea, yo en mi mente es como, ¿por cómo es que sale o por qué salen las ampollitas? ¿Es como media de protección de la piel o por qué se da?
4: La mayoría de las quemaduras de segundo grado, como bien mencionas, está ocasionado por líquidos calientes, ya sea aceite, agua hirviendo, o también por objetos calientes como el clásico, la plancha, la secadora.
1: Yo con mi plancha del Pink.
4: Entonces, la ámpula o ampolla, como se le conoce, aflictena, no es otra cosa que se sale líquido de la piel y se acumula ahí. De hecho, más adelante vamos a ver que cuando ya las quemaduras son más extensas, algo que daña mucho al paciente es la pérdida de líquido o de volumen, que le llamamos nosotros.
1: Okay.
4: Ajá. Aquí también es importante mencionar, ya cuando entramos a una quemadura segundo grado, nosotros ya a nivel médico, es muy importante la extensión de la quemadura. ¿Estás de acuerdo que no es lo mismo que te, como bien mencionas, que te quemes una área pequeña de tu mano a que te quemes, por ejemplo, todo el tórax, ¿no? O todo el pecho.
1: Pero pasemos a la de la quemadura de tercer grado, que esa es la última de la escala, sí, por así decirlo.
4: Es la más grave, por lógica, pues la profundidad es mayor. Aquí es cuando el paciente inclusive ya tiene exposición de hueso, exposición ósea, cuando ya se quema tendones, ya se queman como músculo. Obviamente pues son pacientes que se exponen a corrientes térmicas o están mucho tiempo expuestos, sobre todo cuando hay fuego directo, ¿no?
1: Claro.
4: Y desafortunadamente la muchas de las veces el tratamiento es quirúrgico, muchas veces inclusive si una extremidad está muy afectada, inclusive puede requerir amputación. Entonces ya es una quemadura pues ya más grave, ¿no?
1: Y hay una pregunta que me gustaría hacerle, porque creo que todos necesitamos saber esas acciones rápidas. Que en dado caso, no sé, estoy en mi casa y veo, o sea, para poder ayudar y también para saber qué hacer yo, ¿no? ¿Qué hacer cuando estás en ese momento que no estás obviamente en el doctor o en lo que llegas? ¿Cómo tratarlo o hacerlo inmediatamente, una quemadura?
4: La principal recomendación es no aplicar ninguna sustancia a la quemadura.
1: Ni la famosa clara de huevo.
4: No, hay veces que le ponen antibiótico en crema, tampoco se sugiere. Clara de huevo, algunas cremas como el tepezcohuite, el aloe, entonces la sugerencia es no aplicar nada de eso. Tampoco agua fría. Mucha gente, pues la lógica muchas veces llegaría a pensar, pues si se quema y está caliente,
1: claro,
4: pues échale agua fría, ¿no? Sin embargo, no. Sí se sugiere obviamente que se lave la herida con pura agua, pero que el agua sea tibia o templada.
1: Okay. Uh-huh.
4: Tampoco se recomienda poner hielo.
1: ¿Y por ejemplo el agua es en contacto directo o como suavecito?
4: No, directo.
1: Directo, uh-huh.
4: Ok. Ajá, entonces y después taparla con un apósito antiadherente.

0: O sea, evitar que no sea un apósito que se pegue en la piel y obviamente pues que esté limpio, ¿no?
1: Claro,
0: o sugerencia que esté limpio. Y si la quemadura sí se ve que tenga ampollas o todo sugiere que sea el segundo grado, pues sí se sugiere que vaya a la atención médica.
1: Y lo que hoy nos comparte, doctor, es muy, muy importante, porque hay cosas que ni siquiera sabemos. O sea, podemos decir que es muy como de, ay, no me va a pasar, o nada más me quemé tantito, pero lo dejamos a la desidia y son cosas que se pueden complicar. Nos ayudó a desmentir muchos mitos. Muchas gracias. Y pues, sin más por el momento, yo le agradezco mucho que nos haya acompañado. Espero que se le haya pasado muy bien.
0: Sí, al contrario, gracias a ustedes.
1: Y pues nada, y usted lo ve, la verdad es que yo estoy muy muy agradecida. Muchísimas gracias, doctor, por esta compañía, por compartir información tan valiosa. Yo soy Génesis Sainz, fue un gusto tenerlos aquí. Muchísimas gracias, nos vemos en el próximo episodio. Adiós.

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1: ¡Tiene bonito, mis capitanes!

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1: Para toda la gente de Puerto Vallarta y Nayarit, compadre, la gente bailadora, se llama Provócame, ya la tierra sagrada, chiquitita, dice... ¿sí?

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1: Que me la paso pisteando y qué tiene. ¡Ánimo, chavalos!

0: Eso, eso. ¡Dale vuelta, compadre! ¡Sí, sí! ¡Bárbaro! ¡Riri,
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1: Y ahí le va con Taberna y arriba los Cerritos, Sinaloa.

Me gusta mucho lo bueno.

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0: La senadora con licencia Julieta Ramírez es la coordinadora estatal de Morena. Lo representará en la candidatura rumbo a la gubernatura de Baja California. El alcalde con licencia de Tijuana, Ismael Burgueño, la felicita y dice que para nada duda de los resultados de la encuesta interna de la fuerza política Guinda. También reaccionan panistas de Baja California al anuncio de Morena. Irán orden de aprehensión contra conductor acusado de chocar y provocar la muerte de una joven pareja en Mexicali en el año 2020. Buscan a dos adolescentes de 14 años desaparecidas en esta ciudad. Una fue vista por última vez en la secundaria a la que acudía y la otra en el fraccionamiento Condesa. Asalto violento deja sin vida dueño de joyería en la capital del estado. El cantante Eden Muñoz pone a bailar a los Cachanillas en la fiesta mexicana del Centro Cívico. Hoy hay desfile conmemorativo por la independencia. Todo esto y más en Uniradio Noticias.

¿Qué tal? Muy buenos días. Muchísimas gracias a toda la gente que nos acompaña, que nos sigue y que está al pendiente de su señal de La Invasora 104.9 de FM. Acá en los controles, mi compañera Edith Arroyo La Bombón, su servidora Maite López, la Leona de las Noticias. Le mandamos un saludote fuerte a toda la gente que en estos momentos está levantando temprano. Yo sé que hoy casi no hubo clases, pues prácticamente en ninguna institución educativa, al menos las de educación básica, porque pues muchas de ellas pues andan ahí, ¿verdad?, vislumbrando pues ya todo lo que fue esta algarabía relacionada con el tema de las fiestas patrias, que justamente hoy concluyen con el desfile cívico-militar que se estará realizando ahí sobre la avenida Reforma en el caso de Mexicali. Va a empezar por ahí a las 10:20 de la mañana. Ayer corroboramos este dato con las autoridades del gobierno del estado, se nos hizo raro el horario, por eso volvimos a preguntar, y sí, las autoridades nos corroboraron que ese es el horario, más o menos por ahí de las 10:20 de la mañana estará arrancando este desfile cívico-militar, pues que ya sabe usted, es en alusión a un aniversario más de la independencia de México, específicamente el número 216. Ayer hubo fiesta, ya lo sabe usted, pues acá en el caso del Centro Cívico se presentó Edén Muñoz, este cantante regional mexicano que puso a bailar a los Cachanillas. Por ahí el gobierno estatal reportó alrededor de 75,000 personas presentes en la plancha de lo que es la T, ahí en la zona del Centro Cívico de Mexicali, entre lo que es...

pues la calzada Independencia, los pioneros y toda esta zona que rodea justo donde se encuentran los edificios gubernamentales, y pues la ceremonia del grito de independencia que encabezó Marina del Pilar Ávila Olmeda, que pues por supuesto ya sabe usted, estuvo poco después de que se dio a conocer el grito de independencia primero y que se transmitió también ahí en la zona del centro cívico de la presidenta Claudia Sheinbaum Pardo. Por supuesto también hubo otras festividades como las que se realizan también las tradicionales fiestas patrias de González Ortega o Palaco, como decimos los cuates, por supuesto, ahí en la zona también de González Ortega, las de la Colonia Progreso, una serie de actividades también que se estuvieron realizando en el marco de lo que fueron estas festividades de las fiestas patrias, y por supuesto, quien se quedó en casita con su noche mexicana, quien no hizo absolutamente nada, o quien también pues no le pareció en lo absoluto pues que se realizaran estas actividades, que también provocaron en su momento polémica, inclusive a través de las plataformas de redes sociales, personas que pues dijeron estuvo muy buena la fiesta, otros que dijeron para qué se gastan el dinero en ese tipo de actividades, las reacciones políticas también que derivan de este tipo de situaciones, que finalmente pues quien termina por acudir o no es la ciudadanía. Y ayer le digo, de manera oficial, al menos en las fiestas patrias del centro cívico, el gobierno del estado reportó alrededor de 75 mil personas ahí presentes, que pudieron disfrutar no solo del concierto, sino también pues de los antojitos mexicanos, de la algarabía, de los juegos mecánicos, y en su momento también pues que escucharon el grito de independencia, el último que le tocó encabezar a Marina del Pilar Ávila Olmeda, la gobernadora del estado, que por ahí también pues hubo algunas críticas que se lanzaron por parte de algunos ciudadanos que estaban ahí presentes, porque señalaron pues que se escuchaban más recio las bocinas que el propio grito de independencia, que incluso había pues aplausos que estaban por ahí grabados, y que esto provocó que mucha gente no escuchara el grito de independencia en la parte baja. Sin embargo, ya más tarde pues la gobernadora incluso caminó ahí entre la gente, se anduvo tomando algunas fotografías después de que concluyó la ceremonia del grito de independencia, que pues de inmediato llevó a que iniciara el concierto de Edén Muñoz, que también pues estuvo presenciado por muchas personas que estuvieron ahí presentes a lo largo pues de esta fiesta, que inició alrededor de las 7 de la tarde del día de ayer. Y que hoy le decía yo, en el marco de este aniversario número 216 del inicio de la independencia de México, tras la celebración pues nacional del grito de independencia, en el caso de Mexicali, el desfile cívico-militar va a arrancar, pues se supone por ahí de las 10:20 en la zona de lo que es la calle Reforma, a la altura precisamente de donde se encuentra lo que es la calle E, justo ahí entre la calle E y Julián Carrillo. Ahí estará el templete donde estarán las autoridades del gobierno del estado pues encabezando este desfile también, que es alusivo a la ceremonia de pues lo que concluye pues ya con los festejos del tema de la independencia. Muy buenos días a toda la gente que se está contactando y conectando a través del live de leonanoticias.mx. Ya estamos por acá totalmente en directo. Me arranco con la lista de asistencia en este momento a toda la gente que nos está acompañando. Son las 7:10 de la mañana en Mexicali y tenemos una temperatura actual de 27 grados centígrados. 27 grados centígrados. La máxima para el día de hoy, miércoles, será de 39 grados centígrados. Hoy hay una humedad bastante alta en el ambiente, 72%. Cárguese su botellita de agua, por favor, o su suero, porque ya sabe usted que la humedad es bastante traicionera. Y los vientos, nos dice por acá, que estarán soplando entre los 22 y los 37 kilómetros por hora. Para que lo tome usted en cuenta, será un día mayormente soleado, según el pronóstico extendido. Así es que hay que estar al pendiente. El WhatsApp en la cabina, 6863-05-1049. Ahí puede mandarnos sus reportes, sus denuncias, sus comentarios, sus sugerencias. Cualquier situación que esté aconteciendo en su colonia, hasta allá nos vamos con cámaras y micrófonos. Y por supuesto, ya sabe, ahí nos encanta que usted nos dé a conocer
qué es lo que le preocupa y le ocupa allí en su colonia, pero sobre todo que nos ayude a participar con este ejercicio de retroalimentación que realizamos, por supuesto, con usted. El grito de Dolores se dio la madrugada del 16 de septiembre de 1810, cuando el cura Hidalgo y Costilla convocó al pueblo en Dolores, hoy Dolores Hidalgo, Guanajuato,

0: a levantarse contra el dominio español. Por ende, también, pues en el marco de estas actividades, no solo se realiza el desfile cívico-militar cada 16 de septiembre en México, sino que también se decreta un día feriado, que es un día de descanso obligatorio oficial según la Ley Laboral de México. Acuérdese que hoy, pues no hay bancos funcionando. Si usted tiene alguna situación en su institución bancaria, solo van a estar funcionando los cajeros automáticos y los servicios que otorga vía apps pues bancarias, en este caso el banco para el cual usted tenga pues sus cuentas, sus actividades financieras. También recuerde esto para que lo tome en cuenta. Por acá tenemos saluditos, dice por acá Ana María Martínez. Dice, excelente día, Maite, para ti, para todos. Feliz Día de la Independencia, dice mi estimada Ana. Ana, ahí le va su palomita de asistencia. Jesús, Julio Sesma dice, buenos días, Maite, excelente día para usted y su equipo. Las saludos de San Bernardino, California. Mi estimado Julio, ahí le va su palomita de asistencia. Muy buenos días. Mari P. dice, buenos días, Maite, que tengan excelente día para ti, para la Bombón. Saluditos, un abrazo fuerte. Ahí va, Mari P., tu palomita de asistencia, por supuesto. Rafael León Contreras dice, buenos días, Maite, ánimo. Saluditos, Rafael, ahí le va su palomita de asistencia. J. Veló dice, saluditos, señorita Maite López, a usted y a la Bombón, desde Lázaro Cárdenas, Michoacán. Un abrazo fuerte, mi estimado J. Veló, y ahí le va su palomita de asistencia. Y, por supuesto, mire, le quiero mandar un saludo a una radioescucha que es fiel a La Invasora y que siempre sé de buena fuente, nos está sintonizando. Me refiero a Razo y Aquelín, acá en Broley, California, que quiero contar una historia que ayer supimos a través de sus plataformas de redes sociales. Fíjese que ella tiene dos perritos, una se llama Tonia y el otro se llama Don Pelos, así como usted lo escucha, Don Pelos. Residen en Broley, California, todos los días salen a sus paseos, tanto mañaneros como por la tarde, y ayer contaba esta historia que nos llamó mucho la atención, porque resulta que Don Pelos ya tenía días que volteaba hacia una orilla en una casa de unos vecinos por la zona donde ellos transitan esta ruta a la que están acostumbrados estos dos perrijos, ¿verdad? Iban transitando en esta ruta y el señor Don Pelos se volteaba y se quedaba viendo específicamente hacia un punto de donde se encontraban unos árboles y unos matorrales en la casa de unos vecinos. Seguían las caminatas y pasaron los días hasta que de pronto pues los dos perritos, los dos canes, se paran y de pronto pues su dueña, en este caso Razo Jacqueline, voltea y pues observa y aprecia que sale la cabeza pequeña de lo que parecía ser una tortuga, y se da cuenta y se denota que la perrita de nombre Tonia pues alcanza a ver que está tocando un caparazón, que sí resultó ser una tortuga, y que Don Pelos le estaba hablando prácticamente con el ladrido a su dueña para que volteara y viera lo que habían encontrado, que ya tenían días ellos parándose en esa zona. Pero por supuesto que pues su dueña Yoyis, así la conocemos como Yoyis, pues no se daba cuenta del por qué tenían tantos días parándose en esa misma esquina y volteando hacia el mismo lugar. Entonces de pronto pues comienzan los ladridos, comienzan a verificar que pues sí, se trataba de una tortuga, y resulta que esa tortuga tenía un año perdida. La familia de la tortuga había pensado pues que la tortuga se había ido, que ya no la habían encontrado, la habían buscado, y quien la encontró fue Don Pelos y Tonia, y en coordinación con su dueña Razo Jacqueline, que terminaron siendo los Boy Scouts premiados allá en Broley, California, porque pues esta tortuguita estaba perdida desde hacía un año, dijeron por ahí, ¿verdad?, andaba de parranda la tortuguita. Así es que un saludo a Razo Jacqueline, a Don Pelos y a Tonia, que ayer se convirtieron en los héroes de la ciudad vecina acá en California de Broley. Así estuvo esa historia, por supuesto, que estuvo me llamó mucho la atención, y hay que reconocer a esos perritos que sin ser sabuesos y sin ser K9, pues dieron con el paradero de una tortuguita que estaba perdida. Gracias, saluditos. Por acá tenemos más salud de la gente. Acá ya apareció, mire, Razo de Aquelín, ya conté la historia de la Tonia y del Don Pelos, mi estimada Razo de Aquelín, un abrazo fuerte y felicidades a tus K9. Ya hay que pues coordinar con las autoridades de allá del Centro California y de Broley para que los vayan capacitando, a ver si se hacen perros policía. Saluditos, un abrazo fuerte. Arturo Vázquez dice, muy buenos días, Maite, bendecido día para ti, aquí presente para la toma de asistencia, bendiciones para usted y para todo su equipo que la respalda. Saludos, mi estimado Arturo. Ahí le va su palomita de asistencia y también para Razo Jacqueline, que ya andaba acá en las redes sociales. Leti Mendoza dice, buenos días Maite, saluditos, buenos días mi estimada Leti, un abrazo fuerte. María Guadalupe Rosales dice, saludos y bendiciones señorita Maite para usted y todos los trabajadores y todos los que la acompañan para su victoria en la escucha. Dice, que Dios me la bendiga mucho. Mi estimada María Guadalupe, ahí le va su palomita y también que Dios me la bendiga. Juan Munguía dice, buenos días, saludos desde San Francisco, California. Maite, mucho ánimo. Saludos, mi estimado Juan. Ahí le va su palomita de asistencia. Ricardo Espino dice, saludos, Maite, muy buenos días. Ombliguito de semana. Así es, mi estimado Ricardo. Ahí le va su palomita de asistencia. Muy buenos días. Saluditos a toda la gente que se está comunicando. Rosalía Medina dice, buenos días, Maite. Saludos a ti, a la Bombón. Excelente turno y saluditos a todos. Ahí le va, mi estimada Rosalía, su palomita de asistencia. Y miren, nos vamos a arrancar de inmediato con la información que preparó el equipo de Uniradio Noticias Mexicali para usted que nos escucha. Y justamente, pues fíjese, ayer también Morena desarrolló nuevamente lo que fue su reunión a nivel nacional, donde definió lo que serán las coordinaciones estatales de varios estados de la República, entre ellos, por supuesto, la que compete a Baja California, que pues reunió a cada uno de los aspirantes que estaban buscando justamente ser los representantes a nivel estatal de Morena para lo que serán las, pues en este caso, las aspiraciones de la campaña en torno a la candidatura por la gubernatura de Baja California. Ayer justamente por ahí al filo de lo que eran pues las 4, casi las 4 de la tarde hora local, se dio a conocer que Julieta Ramírez había resultado triunfadora de esta encuesta interna que realizó pues Morena a nivel nacional y que determinó quién lo representará como coordinador estatal o coordinadora que pues estará buscando ya la candidatura rumbo a la gubernatura, básicamente su virtual candidata ya a la gubernatura en Baja California, por lo que pues ayer hubo reacciones por parte de diversos actores de la política, ayer justo que se da a conocer por parte de las autoridades de Morena, específicamente ahí estuvo Ariadna Montiel, la representante a nivel federal de Morena, también pues toda la bancada que representa a Baja California, también sus porras, sus representantes, algunos de los militantes de Morena en Baja California también se dieron cita ahí en las instalaciones de lo que fue el World Trade Center allá en la Ciudad de México, donde se estuvo realizando esta actividad en la que la senadora con licencia Julieta Ramírez fue designada como la coordinadora de la defensa de la transformación y la soberanía nacional en Baja California durante un acto celebrado en el World Trade Center en la Ciudad de México, con lo que asumió la responsabilidad de encabezar los trabajos de la organización de Morena en la entidad rumbo al proceso electoral. También pues fueron precisamente los representantes de Morena quienes al momento en que se da a conocer esta información pues le entregaron su constancia. Fue Citlali Hernández quien anunció que Julieta Ramírez era la coordinadora electa a través de la encuesta interna. Vamos a escuchar lo que dijo Citlali Ramírez pues en el marco de esta Citlali Hernández, perdón, en el marco de esta actividad.
1: Proceso, primero una encuesta telefónica para ubicar a las personas más posicionadas, después el levantamiento en vivienda de la encuesta, el pueblo de Baja California ha decidido que encabece los trabajos de coordinación estatal de defensa de la transformación y la soberanía nacional en el estado de Baja California, sea la compañera Julieta.
0: Ahí está justo el anuncio que se daba, ya cuando pues se da a conocer esta información, la propia Julieta Ramírez da pues una versión de lo que ha sido este caminar en el entorno de la encuesta interna que se realizó por parte de Morena ahí en la zona del World Trade Center, pero sobre todo cuando ya se dan a conocer estos resultados, este fue el mensaje que dirigió a la militancia, quien hoy es la coordinadora estatal de Morena rumbo al proceso electoral.
1: Es inconcebible que cada militante y simpatizante se convierta en una voz, en un medio, en un canal y en defensoras y defensores de la verdad. No permitamos que nos confunda el algoritmo, los votos,
2: de aquellos vendedores del silencio.

0: nuestras manos una herramienta para organizar, para defender y para informar a México. No la podemos desaprovechar. Así, la guerra sucia le hace al trabajo, a la verdad y a la organización lo que el viento a Juárez. Compañeras y compañeros, sé perfectamente la dimensión de la responsabilidad que hoy asumo. Les aseguro, ese es mi compromiso: trabajar sin descanso y mantener siempre los pies sobre la tierra. Voy a caminar, voy a escuchar y voy a trabajar. Vamos juntas y juntos a cuidar la unidad y a cuidar a nuestro movimiento. Defenderé los principios que nos trajeron hasta aquí y lucharé siempre por combatir las peores prácticas de la vieja política neoliberal. Como María del Carmen, como Evangelina, como Morena, como Moré, como Fernando, como Jorge Ramos, todos los compañeros que han participado en el tiempo, pero con muchas compañeras y compañeros, por lo tanto, todos tienen su lugar en este movimiento. Y de mi parte, todo el reconocimiento a cada uno de ellos, a sus trayectorias y a sus esfuerzos.
1: Ahí está parte de lo que decía la senadora con licencia, hoy coordinadora ya de Morena rumbo a este proceso electoral, que por supuesto pues tiene que ver con el puesto de la gubernatura. Justo, y también se alcanzó a ver una imagen donde aparentemente en ese momento que pues Julieta Ramírez desciende del templete, al parecer recibió una llamada y se dijo que posiblemente era una felicitación por parte de la gobernadora Marina del Pilar Ávila Olmeda, que ya más tarde, por supuesto, a través de sus plataformas de redes sociales, tanto la propia primera mandataria como varios de los integrantes militantes de Morena en Baja California estuvieron replicando tras darse a conocer este anuncio, pues que era muy esperado por la militancia de Morena en el caso de Baja California, porque recuerde que ya básicamente pues el proceso electoral a nivel federal ya arrancó de manera formal y estaremos al pendiente de llevarle todo lo que pues resulte, porque recuerde que otros partidos políticos también ya están en el marco de sus contiendas internas y así se estarán definiendo las aspiraciones que en su momento serán los personajes que los estarán representando en las boletas en el proceso electoral a realizarse el próximo año. Ya sabe usted, van a ser en el caso a nivel federal en todo el territorio nacional 17 gubernaturas que se van a estar disputando y por supuesto esta semana Morena ha estado definiendo precisamente a quienes los van a representar como pues básicamente sus representantes en la coordinación estatal, que son sus virtuales aspirantes a la gubernatura en el caso de estos 17 estados donde se va a disputar este puesto, pues el más importante. Seguimos con el pase de lista. Por acá dice María Josefina Guillén Elías: buenos días, Maite, saludos para ti, para todo tu equipo de trabajo, bendiciones, saluditos mi estimada María Josefina, y nos manda emojis de corazoncito y también una banderita de México. Clara Macías dice: Clara Macías, feliz día festivo, Maite, independencia, bendiciones, saludos mi estimada Clara, un abrazo fuerte. Imelda Contreras dice: presente, Maite, saludos y éxito total. Los 15 años de mi nieta con el mejor fotógrafo Alex Moreno. Dice: pasen bonito día. Imelda, saluditos, un abrazo fuerte. Y ahí le va su palomita de asistencia. Y qué bueno que le gustó el servicio del buen Alex Moreno. Es un radioescucha que siempre pues está al pendiente. Y por supuesto, qué bueno que se hace este ejercicio en el cual también podemos hacer comunidad llevándole distinta información sobre a veces servicios que la gente requiere. Quiere, ¿verdad? Le recuerdo la línea del WhatsApp en la cabina 6863-05-1049. Vámonos de inmediato a escuchar qué está pasando en el país en un minuto, no sin antes mandarle saludos a la buena Jacqueline Razo, que sí escuchó la historia que contamos de sus dos perrijos, que ya pronto seguramente mi estimada Bombi, mi estimado auditorio, se van a estar titulando como K9 acá en Brole. Nos vamos a escuchar qué está pasando en el país en un minuto.
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3: La presidenta Claudia Sheinbaum encabezó su segundo grito de independencia desde el balcón de Palacio Nacional en el Zócalo de la Ciudad de México, donde conmemoró el 216 aniversario del inicio de la independencia de México.

0: la Comisión Nacional de los Derechos Humanos llamó a regular el desarrollo de la inteligencia artificial para proteger los datos personales y evitar que esta tecnología sea utilizada para manipular decisiones, difundir noticias falsas, profundizar la discriminación o concretar el poder informático. Por unanimidad, el Pleno del Senado autorizó el ingreso de 139 elementos armados del Ejército de Estados Unidos a territorio nacional para participar en labores de adiestramiento en la base militar de Santa Gertrudis, Chihuahua. El secretario de Seguridad y Protección Ciudadana, Omar García Harfuch, informó que por instrucciones de la presidenta Claudia Sheinbaum, se reforzará la seguridad en Mazatlán, Sinaloa, con 800 elementos de la dependencia, así como 1,000 que forman parte de la Secretaría de Marina y la Secretaría de la Defensa Nacional. Esta es la información nacional. Muy buenos días.
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1: Regresamos a la información con Maite López en Uniradio Noticias. Lo que pasa en nuestra ciudad al momento. 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

0: Gracias por continuar con nosotros y es momento de que usted se entere de la nota local, por supuesto, como cada miércoles con la participación de mi compañero Daniel Reséndiz. Mi estimado Dani, te escuchamos. ¿Qué tenemos para hoy? Muy buenos días.
1: Hola Maite, a ti y a todo el auditorio, como siempre, como cada miércoles. Pues el día de ayer se llevó a cabo una audiencia que da continuación a un caso muy lamentable que sucedió hace 6 años. No sé si recordarán que en 2020 hubo un choque entre dos automovilistas en donde el ahora sentenciado Jorge Alberto pues le quitó el derecho a la vida a la pareja de David Alejandro Leal y Paulina Aparicio en una colisión en donde el conductor Jorge Alberto pues presuntamente manejó en estado de ebriedad, se pasó un semáforo en rojo sobre Benito Juárez y Calzada Independencia, pues chocando el auto de la pareja y pues como ya lo comenté, privándolos de la vida. Ha sido una batalla legal en donde a partir de amparos y apelaciones, el conductor del carro, pues Jorge Alberto, no pisó la prisión preventiva y llevó todo el proceso en libertad. Y el día de ayer, que se debió haber hecho una audiencia de cambio de medida cautelar, en donde pues la persona iba pues pisar el cerezo por primera vez, esta persona no se presentó. ¿Qué significa? Que a partir de ahora este sujeto es un prófugo de la justicia, es una persona que pues se le ha girado una orden de aprehensión. Y todo esto porque aparentemente, o lo que nos comentó la familia de los afectados, es que pues hubo muchas trabas, hubo muchas apelaciones, muchos candados que le permitieron a esta persona que manejó en exceso de velocidad, que manejó en un estado no conveniente y que por sus lesiones aparentemente no se le realizó una prueba de antidoping, pues tuvo un proceso en libertad que pues culminó en que esta persona en estos 6 años no llegara a pisar la cárcel, como ya se mencionó, y pues en este momento, bueno, ayer, que debieron haberle cambiado la medida cautelar, pues se fugó. Pero Maite, no todo es malo, no todo es es lamentable. ¿Por qué? Porque la familia de la pareja David Alejandro Leal, repito, y Paulina Aparicio, nos comentó que aunque esta persona no esté aún tras las rejas, no esté aún pagando por su delito, pues que ya estén las autoridades buscándolo, que ya no pueda pues vivir tranquilamente, se siente como un pequeño alivio, como un paso más a culminar toda esta batalla legal que los padres de las víctimas nos comentaron que no va a ser justicia totalmente porque no hay justicia que les devuelva a sus familiares, pero pues es un paso más a sentir la tranquilidad de que pues una persona va a pagar por sus hechos que lamentablemente le quitaron la vida a 2 personas.
0: Y que en este caso, mi estimado Dani, precisamente pues resulta en el tema de la justicia, por lo menos va a haber un resultado. Ya hay una orden de aprehensión que, como bien señala, se gira el día de ayer, pero pues en este proceso, mi estimado Daniel, justo comentaban los familiares, han pasado casi ya 7 años. Este accidente sucede entre el Boulevard Benito Juárez, esquina con Calzada Independencia. Este vehículo pues a toda velocidad impacta a esta pareja que estaba esperando pues el semáforo en color rojo. Este sujeto se pasa precisamente el semáforo cuando ellos iban a cruzar esta zona y lamentablemente les arrebata la vida. Pero aquí el asunto también, más allá de este lamentable hecho que terminó con el fatal desenlace, mi estimado Daniel, es lo que siempre comentamos, pues la revictimización de las víctimas que resultan colaterales de estos hechos, porque hay 2 víctimas mortales que este sujeto terminó pues con sus vidas luego de conducir a exceso de velocidad y bajo el influjo de el alcohol. Pero sin embargo, toda esta batalla legal que le ha costado a estas 2 familias de estos pues 2 jóvenes que además eran pareja al momento en que inician estos procesos judiciales, que no concluyen y que en este caso en particular, luego de casi 7 años, finalmente, mi estimado Daniel, pues las familias están viendo la luz rumbo a una justicia que no habían tenido hace casi 7 años.
1: Exactamente, Maite, y es que los que hemos trabajado en temas pues afines a esto, o los que han pasado por, que han tenido la necesidad o obligación de ir a juzgados, audiencias, sabemos que la justicia es algo demasiado complejo, muy muy complicado, que puede llevar años resolver una situación de manera ya sea satisfactoria o insatisfactoria, pero pues resolverse al fin y al cabo muchas veces tardan mucho tiempo, y como lo comentas, Maite, ha sido una lucha muy complicada.

0: para la familia ha sido un tema que pues seguramente a muchas personas se les podría olvidar porque han pasado tantos años, pero es la importancia pues de darle seguimiento, de recordar que hay luchas que tal vez ya no están en el ojo público, tal vez ya no llaman tanto la atención, pero se siguen desenvolviendo. Y pues aquí nosotros, junto contigo, Maite, pues darles este foco a estos casos que, si bien no ha culminado, pues dio un paso más. Y en estos días, pues estos pequeños pasos, por más insignificantes o grandes que sean, son pues importante informarlos, darlos a conocer. Y Maite, ya estaremos en el momento en que pues se encuentra la persona y se turne hacia las instancias correspondientes, ya lo estaremos informando como siempre.
1: Y bien lo dices, mi estimado Daniel, nosotros nos metemos hasta la cocina, siempre se lo doy a conocer a la ciudadanía. Cuando nosotros tomamos un caso, no lo soltamos hasta que haya una solución. Y en esta situación, pues lamentablemente, a pesar de estas dos pérdidas de vida, a pesar de que el sujeto continúa en estos momentos prófugo, aún así, la familia está declarando que ya ve una luz en este camino, donde, pues lamentablemente, mi estimado Dani, las fugas en materia de legalidad para estas personas que irresponsablemente agarran un volante no solo a exceso de velocidad, sino también bajo el influjo del alcohol o algún estupefaciente, terminan provocando estas tragedias que a veces no solo es una persona la que pierde la vida, sino también son más personas, como en este caso fueron una pareja, y que finalmente hay dos integrantes que le faltan a dos familias, y que es importante que estas familias pues no han bajado la voz, mi estimado Daniel, la han mantenido levantada durante este proceso, y esto finalmente ha activado pues los protocolos también de la propia autoridad para dar seguimiento a estos casos judiciales que muchas veces, con estas fugas en la ley, pues terminan por dejar en libertad o dejar estos procesos, como bien lo señalas, bajo medidas cautelares, pues que la persona, que sabemos, como nos lo han dicho en reiteradas ocasiones algunos abogados, pues no salieron con la intención de matar, aún así sí tenían una intención, que fue su responsabilidad el agarrar un vehículo bajo el influjo del alcohol o también conducir de manera irresponsable a alta velocidad, pasarse un semáforo, eso sí es una decisión. Así es que ahí el llamado a la conciencia ciudadana que siempre hacemos, mi estimado Dani, y que tanto seguimiento le hemos dado justo aquí en el segmento que tú representas al tema de los choques pues que se han registrado en Mexicali.
0: Exactamente, Maite, y pues pues es una decisión, como dices perfectamente, tomar un volante, manejarlo, tenemos que ser responsables y pues añadiendo un poco más, estar con los sentidos bien alertas, porque no sabemos quién está a un lado, quién está atrás o quién viene a kilómetros de distancia, en qué situación están, fijarnos siempre que vamos a pasar un alto, tener especial cuidado en las noches, que muchas veces pensamos que estamos solos en las carreteras, en las calles, y pues sabemos que muchas personas utilizan los horarios nocturnos para hacer sus carreras, para hacer sus arrancones, tener muchísimo cuidado, porque pues ahora sí que aunque lleguemos un poquito más tarde hay que manejar con mucha precaución, mirar 2-3 veces a los lados antes de cruzar la calle, y pues también recordar que pues manejar un carro significa que pues va a haber peatones y muchas veces la gente no se ve en la oscuridad, hay que tener especial cuidado porque también pueden salir desde personas, bicicletas, hasta animalitos, que ellos también merecen todo el cuidado y el respeto del mundo.
1: Así es, mi estimado Dani, más vale tarde que nunca, y que recuerde la gente, los están esperando de regreso en casa. ¿Tus redes sociales, Dani, para que la gente te siga, te lea y te vea?
0: En Facebook, Daniel Reséndiz, en Instagram, v.dani.el, y pues claro, en todas las plataformas de Maite López de Una Noticias y Uniradio Noticias.
1: Gracias, Dani. Primero Dios, nos escuchamos el próximo miércoles. Que te vaya bien en el desfile. Hoy dale a dar cobertura.
0: Claro, ahí vamos a estar, Maite, como siempre, cubriendo para ti, para que tú le informes a todo tu auditorio.
1: Ahí está la cobertura que estará dando Daniel y, por supuesto, esta importante información que nos comparte, que como bien lo señala, son casos que a lo mejor ya la gente no se acuerda, pero que los familiares de los afectados y las afectadas no lo olvidan y siguen exigiendo justicia. Vámonos rápidamente a una

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9: Las nuevas normas chinas de control fronterizo que entraron en vigor este martes podrían prohibir a los ciudadanos salir del país si participan en actividades ilegales que pongan en peligro la seguridad nacional o industrial. La Agencia Española de Protección de Datos recibió la primera notificación de una brecha de datos personales en la que el ataque ha sido ejecutado mediante un agente de inteligencia artificial que utilizó para ello un conocido modelo de lenguaje. El número de personas de 100 años o más en Japón superó por primera vez la barrera de las 100.000, según datos publicados por el gobierno japonés de cara a la celebración el próximo lunes del Día del Respeto a los Mayores. Una caída del servicio afectó partes del sistema ferroviario de los Países Bajos a primera hora de este martes y la empresa que mantiene la infraestructura ferroviaria del país indicó que estaba tratando la causa como un posible sabotaje. Esta es la información internacional. Muy buenos días.

0: Gracias por continuar con nosotros. 686-305-1049, la línea del WhatsApp en la cabina. Le recuerdo a la gente que nos está preguntando sobre el desfile cívico-militar que se va a desarrollar el día de hoy en punto de las 10:20 de la mañana, ahí en la zona de Avenida Reforma, entre calle E y Julián Carrillo, el desfile cívico-militar alusivo al aniversario número 216 de la Independencia de México, estará encabezado por el gobierno del estado para que lo tome usted en cuenta y también tome rutas alternas en caso de que usted a diario circule ahí por la zona de Avenida Reforma. Dice por acá el buen don Manuel Villanueva de El Toro Móvil. Nos dice por acá, madrina, feliz día presente, feliz y bendecida mañana. Ya estamos aquí en casa, plena recuperación. El jueves tengo cita para revisión. Hoy tampoco trabajará el Toro Móvil, una disculpa. Y primero Dios, el lunes le llevo su regalo por el día del locutor que fue ayer. Mi estimado don Manuel, no se me preocupe, hombre, usted preocúpese mejor por recuperarse. Qué mejor regalo de la vida que tener salud, pero también sobre todo nos da usted siempre un excelente regalo a todos los mexicalenses ayudando, porque eso es lo que nos falta a toda la gente a veces tomar en cuenta, tener empatía, ser personas que hagamos comunidad, ser personas que nos movilicemos para ayudar al prójimo. Y es algo que usted viene haciendo hace muchos años, pero específicamente este, mi estimado don Manuel Villanueva, desde que nos conocimos, cuando inició usted con esta labor comunitaria. Saludos al buen Damián, que estuvo mucho tiempo ahí en el Centro Cívico, al oficial Damián, que fue el que nos presentó y que a mí me encantó su historia y la dimos a conocer, porque eso es lo que aquí hacemos a través de Uniradio Noticias Mexicali y leonanoticias.mx. Reconocer sobre todo cuando la gente quiere generar un cambio desde la trinchera en la que se encuentra, y usted es una de esas personas que merece toda mi admiración y sobre todo merece que yo le desee todas esas bendiciones que usted de verdad se va ganando cuando ayuda a su prójimo. Así es que no se me preocupe, yo soy feliz con los regalos que me da la vida y son esos que no tienen precio, mi estimado don Manuel, y uno de ellos es tan siquiera conocerlo, que Dios me haya dado la oportunidad de conocer su historia y que usted nos haya prestado su testimonio y que hoy en día los mexicalenses lo conozcan, le llamen cuando necesitan precisamente que usted les brinde esta labor comunitaria. Así es que recupérese pronto, le mando un saludote fuerte y un abrazo, que esté muy bien. Por acá Chapi Sáez dice, buen día Maite presente, bonito ombligo de semana para todas y todos, saluditos en la cabina, mi estimada Chapi, ahí le va su lista de asistencia, y a don Manuel Villanueva también un abrazote fuerte. El buen Pablo dice, buenos días Maite, le digo a mi señor que en sus manos encomiendo pues todo mi día y cada decisión que hoy tome, que esté llena de sabiduría. Así es, mi estimado Pablo, la sabiduría ante todo y la inteligencia para poder sobrellevar las cosas buenas y pues las tempestades que a veces nos presenta la vida, ¿verdad? Pero hay que salir avantes con sabiduría y con inteligencia. Le mando un abrazo, Pablo, y ahí le va su palomita de asistencia. Por acá, dice por acá el buen Trevor, muy buen y bendecido día a todas y a todos, Maite, Trevor y Biel, aquí estamos listos para el pase de lista de hoy. Mi estimado Trevor, ahí le va su palomita de asistencia, un abrazo fuerte. Por acá el buen George dice, muy buen día Maite, feliz día de la independencia, bendiciones para usted y para su radioescuchas. Ahí le va, mi estimado George, su palomita de asistencia, gracias a toda la gente que se está comunicando y que está al pendiente de nuestras plataformas. Y mire, siguiendo con la información que tiene que ver con la asignación como la coordinadora a nivel estatal de Morena rumbo a la elección de la gubernatura de este 2027 por parte de Morena, pues fíjese usted que también sobre el tema pues opinaron no solo actores de la política que están dentro de esta misma fuerza política a nivel estatal, como fue el caso de Ismael Burgueño, quien también era uno de los aspirantes y que es el alcalde con licencia de Tijuana, sino también pues algunos panistas que estuvieron opinando y mandando sus posicionamientos en sus redes redes sociales, donde opinaron y tuvieron una reacción tras esta asignación por parte del partido de color guinda, pues que hoy en día usted sabe está en el poder. El primero en opinar fue precisamente Ismael Burgueño, quien ahí estuvo en lo que fue el destape ya de lo que fue el resultado de la encuesta de Morena a nivel interna y que, le digo, tuvo sede el día de ayer en el World Trade Center de la Ciudad de México. Ismael Burgueño dijo que no detecta ninguna irregularidad y que jamás va a poner en duda lo que el partido de Morena realice en cuanto a las encuestas internas. Vamos a escuchar lo que dijo al concluir esta ceremonia en la que pues le dieron su constancia como representante de la coordinación estatal a Julieta Ramírez.
1: Claro, o sea, nuestro partido tiene su proceso interno de Morena, siempre los procesos, como ya pudieron darse cuenta, sale una convocatoria, entramos en una dinámica, y llega el momento en que se dan los resultados, y el día de hoy pues estamos también respaldando ya el resultado de la encuesta que hizo nuestro partido, donde una coordinadora estatal de la defensa de la transformación en California, a nuestra compañera Julieta Ramírez. Yo jamás voy a poner en duda lo que nuestro partido Morena realice internamente en cuanto a encuestas y todos los procedimientos.
2: ¿Cómo quedaste en las encuestas?
1: Fue una encuesta muy cerrada en el resultado y quedaron muy impulsionados, pero bueno, la cuestión le corresponde a la regreso comercial de Tijuana. El día de mañana me estaré integrando. No se le va a ver el...
0: Ahí está lo que dijo Ismael Burgueño, quien señala que hoy justamente en ese momento que el día de ayer se le cuestionó por la prensa a nivel nacional y por nuestros compañeros también de leonanoticias.mx, Uniradio Noticias México.

0: Mexicali, pues justamente decía que a partir del día de hoy se estaría reintegrando a sus actividades como alcalde de Tijuana, porque recuerde que él pidió licencia para pues contender en esta aspiración interna que realizó el partido que él representa y que ayer llega a la conclusión con la asignación y que pues asume como la coordinación estatal Julieta Ramírez con este partido en el caso de Baja California con rumbo a lo que será el 2027. Y mire, continuando con la información de lo que surgió también pues en el entorno de la política con relación pues a otras fuerzas que también operan e imperan en el estado, que tiene que ver principalmente con los panistas. Ayer estuvieron opinando sobre esa pues designación que realiza el partido Morena a nivel federal de los resultados de su encuesta interna realizada en Baja California para quien los va a representar en la coordinación estatal. Eva María Vázquez, que es la diputada federal, quien además pues también se destapó como una aspirante en la contienda interna que actualmente tiene el Partido Acción Nacional rumbo a la gubernatura del estado. Ayer habló al respecto pues de lo que realizó Morena y esto fue lo que dijo.
1: Que aquí no hay novedad. Eligen a quien violentó la ley electoral. Más de lo mismo. Para Baja California. Ahora resulta que ya tienen a su defensora de la Cuarta Transformación. ¿Y para qué? Para seguir defendiendo al gobierno y a su proyecto político. Con esta decisión solo demuestran que a Morena no le importan las familias de Baja California, no le importa el progreso, ni la inversión, ni la salud, no le importa acabar con la corrupción, con la inseguridad, no le importa, por supuesto, combatir al crimen organizado, porque eso es lo que estamos viendo con el reciente nombramiento de su defensora.
0: Ahí está lo que dice Eva María Vázquez Hernández, que compartió este video en sus plataformas de redes sociales. Quien también reaccionó a esta asignación de Morena fue Margarita de Sánchez, quien ya sabe usted también levantó la mano en el caso de la encuesta interna para representar al Partido Acción Nacional en Baja California en las próximas elecciones, buscando pues ser una candidata a una función pública en estas próximo proceso electoral. La pues ya sabe usted viuda de Sánchez, del ex senador de la República Gustavo Sánchez Vázquez, quien también fue alcalde de Mexicali por parte del Partido Acción Nacional, ayer reaccionó también en sus redes sociales a la designación de Julieta Ramírez como la coordinadora estatal de Morena rumbo al proceso electoral de la gubernatura en Baja California.
2: Una decisión. Julieta Ramírez encabezará su proyecto rumbo al 2027, pero su designación llega entre cuestionamientos por propaganda anticipada que ya motivó medidas cautelares electorales y una polémica internacional que ella niega. Baja California merece algo más que explicaciones. Quien aspire a gobernar nuestro estado debe empezar por despejar todas las dudas, respetar las reglas y rendir cuentas con absoluta claridad.
0: Ahí está lo que dice Margarita de Sánchez, quien también en su plataforma de red social de Facebook comparte este video que pues ellos realizan como una reacción. También por ahí Lisbeth Mata Lozano, la presidenta estatal del Partido Acción Nacional, también compartió un posicionamiento que usted puede ahí pues verificar en sus plataformas. Varios de los panistas también estuvieron reaccionando a esta asignación en el caso del Partido Morena, que el día de ayer concluye el tema de la encuesta interna rumbo a la gubernatura del estado con la asignación de Julieta Ramírez, la senadora con licencia, como su coordinadora a nivel estatal, quien pues es ya la virtual candidata rumbo a la gubernatura por el estado que se estará disputando en 2027. ¿Qué opina usted? Díganos su opinión al 6863-05-1049. Ahí estamos, por supuesto, recibiendo cualquier información, pero sobre todo su opinión, que es la que realiza este ejercicio de retroalimentación y la que precisamente más nos mueve y más nos interesa en Uniradio Noticias Mexicali y leonanoticias.mx. Y mire, cambiando un poco de tema, vamos a escuchar lo que se vivió un poco el día de ayer ahí en el Centro Cívico durante lo que fue el grito de independencia que encabezó la gobernadora Marina del Pilar Ávila Olmeda.

0: Ahí está el grito de independencia que encabezó la gobernadora Marina del Pilar Ávila Olmeda, donde, pues según el conteo del gobierno estatal, se reportaron hasta 75,000 asistentes ahí en la plancha del Centro Cívico de Mexicali, donde, pues como le comenté al inicio de este espacio, hubo puestos ambulantes, hubo juegos mecánicos, estuvo el concierto que ofreció el cantante Edén Muñoz, que pues básicamente en cuanto concluye el grito de independencia que encabezó la gobernadora, comienza el show de drones también que estuvo pues presentándose, que recuerde usted desde hace varios años evita que en Mexicali pues se truenen cohetes, se realice la utilización de pirotecnia en este tipo de eventos masivos y que se sustituye con el uso del show de drones, en el cual pues usted pudo ver en el cielo pues estas figuras que se forman con estos drones y que son alusivas al tema de pues la independencia de México, y que estas actividades en el marco de la fiesta mexicana del grito de independencia pues justo concluyen con el desfile que se realizará el día de hoy por ahí a las 10:20 de la mañana en la Avenida Reforma. Cuénteme qué le pareció, no le gustó, si le gustó, qué opina usted de las actividades que se estuvieron realizando tanto por los gobiernos estatales como por los gobiernos municipales en el marco de las fiestas festivas en la independencia. Pues por supuesto, ya sabe, estamos esperando su opinión al 6863-051049. Ya es momento de que nos vayamos al resumen de las noticias. Son las 8 de la mañana.
1: 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Adelante.
0: La senadora con licencia Julieta Ramírez es la coordinadora estatal de Morena. Lo representará en la candidatura rumbo a la gubernatura de Baja California. El alcalde con licencia de Tijuana, Ismael Burgueño, la felicita y dice que para nada duda de los resultados de la encuesta interna de la fuerza política guinda. También reaccionan panistas de Baja California al anuncio de Morena. Giran orden de aprehensión contra conductor acusado de chocar y provocar la muerte de una joven pareja en Mexicali en el año 2020. Buscan a dos adolescentes de 14 años desaparecidas en Mexicali. Una fue por última vez vista en una secundaria y la otra en el fraccionamiento Condesa. Asalto violento deja sin vida a dueño de joyería en la capital del estado. El cantante Edén Muñoz pone a bailar a los Cachanillas en la fiesta mexicana del Centro Cívico. Hoy hay desfile conmemorativo por la independencia. Vámonos a una pausa, regresamos en breve con más información de la nota roja.
1: Después de unos significativos mensajes, seguimos en Uniradio Noticias con Maite López a través de la invasora 104.9.
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2: Gracias por continuar con nosotros y seguimos con el pase de lista. El buen Rey David nos dice lo siguiente en el WhatsApp de la cabina, el 6863-051049.
3: Buenos días, Maite, la gran leona de las noticias, la mejor del mundo mundial. Aquí muy a tiempo para mi palomita y pues deseándote un feliz día, muy productivo como siempre, y que Dios te bendiga. Bendiciones. Buen día.
2: Bendiciones, mi estimado Rey David. Ahí le va su palomita de asistencia. Por acá también nos dice Jesús Gil Barba. Muy buenos días, Maite. Saludos y bendiciones, mi estimado Jesús. Ahí le va su palomita de asistencia. Que Dios lo bendiga también y que la pasen bonito. Si usted andan en el puente que trajo la Independencia de México, si andan trabajando, si ya se están preparando su desayuno, si andan haciendo alguna actividad en las calles de Mexicali y nos están escuchando en su radio en el carro o en su radio ahí en el trabajo, en su radio en casita, en internet, donde usted nos esté escuchando, le mandamos un fuerte abrazo y les deseamos que tengan un excelente miércoles, porque además, fíjese usted, pues este puente cayó en la mitad de semana, ¿verdad? Que ya casi va arrastrando al siguiente fin de semana. Un abrazo fuerte a toda la gente que nos escucha a diario. Y mire, también recordarle y felicitar, por supuesto, a los Toros de Tijuana que se coronaron como tricampeones, que conquistaron su tercer campeonato en la Liga Mexicana de Béisbol, luego de vencer 2-0 a los Olmecas de Tabasco en el sexto juego de la Serie del Rey 2026. Ante un Toro Mobile Park completamente abarrotado, Gilberto Celestino conectó un sencillo productor en la quinta entrada que impulsó las dos carreras con las que con la novena tijuanense tomó la ventaja definitiva. El picheo de los Toros respondió con una destacada actuación para mantener a la bancada pues blanqueada. Adonis Medina se apuntó la victoria tras lanzar 5 entradas, mientras el bullpen se encargó de preservar el marcador hasta el último out. Con este último título, Tijuana suma ya los campeonatos obtenidos en 2017, 2021 y ahora en 2026. Hernán Pérez fue reconocido como el jugador más valioso de la Serie del Rey, así es que enhorabuena para los Toros de Tijuana, el club de pues béisbol que cuenta acá en nuestra vecina ciudad, que ayer se corona con su tercer campeonato en la Liga Mexicana de Béisbol tras vencer a los Olmecas de Tabasco. Y mire, nos arrancamos con la nota roja de lo que ha surgido las últimas horas. Fíjese usted que están buscando a 2 menores de edad que están desaparecidas. Una de nombre, que en este momento le digo, se llama Luz Marina Midori Ontiveros, de 14 años de edad. Esta jovencita, esta adolescente, según la información que da la familia, fue vista por última vez el pasado 14 de septiembre del 2026, cuando salió del domicilio ubicado en la calle Vedras del fraccionamiento Condesa, sección Oliveto de Mexicali, Baja California. Desde ese momento se desconoce su paradero. Tiene una estatura de unos 60 metros, es de complexión delgada, es de tez morena clara, cabello ondulado, de color café oscuro, ojos cafés oscuro, la nariz es larga y delgada y un poco desviada del tabique, tiene boca y labios delgados. Como seña particular, la jovencita usa lentes para poder ver. Ella llevaba una camiseta polo de color blanca con manga corta con logo de un centro educativo, pantalón tipo cargo.

y tenis marca Nike de color blanco. Cualquier información sobre su paradero, reportarlo al 6869044100, extensión 7110, 7114 y 7125. O lo puede reportar a la línea de denuncia anónima del 089 o también al 911. Esta jovencita se perdió en el área de Condesa y se llama Luz Marina Midori Ontiveros, real, de 14 años de edad. Pues la fotografía de la joven la puede usted observar en nuestras plataformas de redes sociales. Pero alterno a este caso, pues también nos llegó a través de su familia la pesquisa de otra jovencita que se llama Cheryl, de 14 años de edad. La familia nos comentó pues que desde el pasado 14 de septiembre también a Cheryl Núñez Valenzuela, de 14 años de edad, no la habían podido localizar luego de que se enteraron que una persona pues dio el permiso para que la jovencita se saliera de la secundaria a la que ella diariamente acudía, que es la secundaria del Ejido Puebla, ubicada en lo que es el Valle de Mexicali. Pues aparentemente fue sacada de esta secundaria, la número 208, que se ubica en esta parte del Valle de Mexicali, al filo de las 2 de la tarde del pasado 14 de septiembre. La jovencita de 14 años de edad se llama Cheryl Núñez Valenzuela y los familiares estaban bastante preocupados por el bienestar y sobre todo por su paradero, por lo que sus allegados pidieron ayuda de la comunidad a través de Uniradio Noticias Mexicali y leonanoticias.mx para poder ubicarla, por lo que solicitaron el apoyo para difundir la pesquisa. Según lo dicho, la adolescente es de cabello color rojo largo, mide alrededor de unos 50 metros aproximadamente, es de piel clara y portaba el uniforme de esa escuela, la 208 del Ejido Puebla. Mientras, justamente se dijo que se trataba de un pants a rayas y una blusa de color azul tipo polo. Se agregó que el día de ayer, pues los familiares por ahí al mediodía en la tarde fueron justamente a verificar pues qué había pasado en la secundaria, porque recuerde usted que para que alguien pueda sacar de una institución educativa a una menor o a un menor de edad se tiene que autorizar por parte pues de una persona que sea llegada o familiar directo de el menor o la menor que busca pues sacar temprano de la escuela. Se agregó por parte de los familiares que en la secundaria se informó sobre la supuesta firma de su madre biológica en la bitácora para la autorización de su salida del plantel de esta menor, mientras se siguió ignorando su paradero hasta el día de ayer. Cualquier dato que facilite su ubicación, favor de reportarlo al 911 o a la línea de denuncia anónima del 089. Ya más tarde, pues justamente el padre de la menor y varios de los familiares comenzaron a difundir otra pesquisa en las redes sociales, donde señalaban lo siguiente, en este caso, pues la de nombre en redes sociales, CNZ. Lo que sabemos de Cheryl es que su mamá se la llevó. No ha sido localizada aún, pero sabemos que está con su mamá. No sabemos en dónde. Su mamá tiene problemas legales. La niña puede estar con ella. Por favor, si la han visto o saben de ellas, por favor comunicarse al 911. Esto es lo que se reporta hasta el día de ayer por la tarde-noche por parte de la familia paterna de la menor que, según lo dicho por parte de las autoridades de esa escuela en particular, supuestamente la madre biológica sería quien autorizaría la salida y se llevaría a la menor de la escuela, cuestión que pues está siendo denunciado por parte de la familia paterna de la menor con quien hasta el momento pues se encontraba viviendo la niña, ya que señalan pues que hay ahí una situación legal que aparentemente pues persigue a la madre de la menor y que además hay denuncias ya interpuestas de por medio. Estaremos al pendiente de lo que surja de este caso. Lo que sí es que si usted tiene algún dato que pueda dar con el paradero de la de nombre Cheryl Núñez Valenzuela, de 14 años de edad, por favor repórtelo al 911 o al 089, ya que pues hasta el día de ayer todavía la familia continuaba en los procesos judiciales, pues haciendo el reporte oficial a las autoridades. La fotografía de Cheryl Núñez también está en nuestras plataformas de redes sociales, ahí disponible para que usted pues pueda verificarla y en caso de que tenga algún dato que pueda dar con su paradero, lo reporte de inmediato a la autoridad correspondiente.

Y mire, era un desaparecido, el hombre encontrado calcinado en un auto cerca del Panteón en Centinela, en Mexicali. Reportado como desaparecido desde el 10 de julio pasado y tras la localización de un auto Toyota Corolla calcinado a un lado del Panteón Centinela por la carretera La Rosita el 27 de julio pasado, las periciales y el ADN realizadas a los restos encontrados dentro de este vehículo el día de ayer 14 de septiembre por parte de la Fiscalía General del Estado confirmaron que se trataba de un hombre que se encontraba desaparecido de nombre David Rafael Sánchez Morales, de 64 años de edad. Desde el día del hallazgo se confirmó que se trataba de un auto tipo Corolla 2020 que tenía placas B11-NW2, color gris, propiedad del Occiso, pero que debido al estado de calcinación del cuerpo no se podía identificar y se recurrió al cruce de muestras genéticas, con lo que se logró confirmar que se trata del señor David Rafael. Por las mismas razones no se pudo conocer la causa de la muerte, sin embargo, agentes del Grupo de Homicidios Violentos de la Agencia Estatal de Investigaciones de la Fiscalía General del Estado se encontraban recuperando información del entorno personal y profesional para tratar de localizar a los presuntos asesinos de esta situación tan violenta que se da con este hombre que lamentablemente había sido reportado desaparecido y que fue localizado calcinado junto a su vehículo. Y mire, continuamos con más información de la nota roja. Fíjese usted que un robo con violencia en un establecimiento de venta y reparación de joyería dejó como saldo al dueño de nombre Vladimir sin vida. Testigos mencionaron que presuntamente hubo por lo menos dos involucrados en el asesinato, los cuales permanecían prófugos hasta la tarde del día de ayer. Al momento del homicidio, elementos de la Fiscalía General del Estado y de la Policía Municipal resguardaron y laboraron en la zona para recabar todos los datos sobre este crimen. Los hechos ocurrieron en el negocio ubicado en la calle Torino y Boulevard Anáhuac, en el fraccionamiento Casa Magna, hasta donde llegaron las autoridades. Hicieron guardia y, por supuesto, colocaron el listón de precaución para evitar que fuera traspasado. Incluso se alcanzó a apreciar que en el negocio sí había cámaras de vigilancia y había diversos objetos que, por supuesto, presumen que esto fue un asalto violento y que lamentablemente cobró como víctima a quien estaba atendiendo este local de nombre Vladimir, y por supuesto las autoridades iniciaron las averiguaciones correspondientes tras este reporte de disparos de arma de fuego, que además los disparos dejaron muchos daños materiales en el local y además la pérdida de la vida de esta persona que se encargaba de atender este negocio. Gracias por continuar con nosotros. Tenemos saluditos de la gente que nos está escuchando en este momento. Le mandamos abrazos y sobre todo le recordamos la línea de WhatsApp en la cabina. Es el 686-305-1049. Dice por acá Mauricio Pérez, ¡uy, qué sorpresa! Hasta Bukele sabía que ella iba a ser la coordinadora, me refiero a Julieta Ramírez. Dice por acá Barrios Carla, mejor nadota Maite con el tema de los políticos, todos son iguales. Saludos, gracias a la gente que anda opinando, por supuesto ya sabe aquí su opinión es la que nos mueve y la que siempre estamos al pendiente precisamente de llevarle todos los detalles de la información. Dice por acá Ronaldo Gómez, Maite, a la Marina del Pilar le encantan los audios grabados, nos dimos cuenta. José Pedraza dice, ahí le encargamos el audio donde la gente gritaba, viva, se pasaron, estaba grabado, Maite dice, con el tema del grito de la independencia. Gracias a la gente que anda acá opinando, también a través de las plataformas de redes sociales, aparecemos como leonanoticias.mx, ya sabe, ahí estamos al pendiente. Dice por acá Veloz, dice, gracias Maite por la información, que tengan una excelente mañana. A nosotros sí nos gustó el concierto de Ender Muñoz, dice por acá, muchísimas gracias. Saludos, Méndez Esquivel, Juan Manuel dice, iniciando el día con toda la actitud, Maite, ya rumbo al trabajo, saludos. Un abrazo fuerte, muchísimas gracias, Julio Sesma, dice Maite, gracias por informarnos, y sí está bien húmedo afuera. Pues mira, ahorita son las 8:17 de la mañana, la sensación térmica

0: que tenemos en Mexicali es de 33 grados centígrados, pero esto es por la humedad. La temperatura oficial que traemos actualmente es de 29 grados centígrados y la máxima, le decía yo, será de 39. Pero eso sí, la humedad sigue bastante alta en el 61%, por favor tómelo en cuenta, sobre todo si va a ir usted al desfile cívico-militar, ya que va a empezar un poco más tardecito este año, ahí a las 10:20 en la Avenida Reforma, ahí va a estarse realizando este desfile. Llévese un paraguas, llévese gorras, llévese ropa clara, por favor, y sobre todo llévese con qué estarse hidratando. Si usted es fan de ir a presenciar los desfiles, pues hágalo con todas las prevenciones correspondientes para evitar cualquier situación que pueda afectar su salud o la de sus seres queridos. También nos dicen por acá, Maite, saludos a Mario Pelayo, que ayer estuvo cantando también canciones de Juan Gabriel. Saludos al buen Mario Pelayo, que por supuesto un talentazo también, que estuvo encabezando también hace algunos días atrás una ceremonia que se estuvo dando en el marco del primer aniversario de la Sinfónica de Baja California. El día de ayer también estuvo presente en uno de los escenarios de ahí del Centro Cívico y prendió a la gente, ¿verdad?, con algunos éxitos del Divo de Juárez de Juan Gabriel. Saludos a la gente que anduvo en cualquiera de las festividades que se realizaron en el marco del Grito de Independencia, ya sea en la calle o en sus propias casas, porque mucha gente también acostumbra hacer sus noches mexicanas. Y saludotes, un abrazo fuerte al buen Oliver, que ayer estuvo cumpliendo años, que sé de buena fuente por parte de su esposa Yuritsu Alvarado, que ayer le estuvieron festejando ahí en casita. Un abrazo fuerte, mi estimado Oliver, que te la hayas pasado a todo dar y por supuesto muy consentido por tu familia. Y mire, continuamos con más información gracias a la gente. Dice José Mejía, ay, mi estimado José, empezó recio usted, dice, con el tema de Toros de Tijuana, Maite, puros juegos arreglados, dice, anda enojado el buen José Mejía. Él dice que estuvo arreglado, yo vi a la gente pues bastante metida en el juego, ayer vi unas imágenes ahí que nos hicieron llegar nuestros compañeros que nos ayudan a documentar ahí en Tijuana toda la información que surge, y pues yo vi a la gente bastante emocionada ahí en el juego de Toros de Tijuana. Y mire, por acá también dice Bianca Ruiz, ahora entiendo por qué ese vestido y tanta producción en su persona y los audios, pues si salió a nivel nacional la nota, Maite, se refieren al tema de que también se transmitió a nivel nacional el Grito de Independencia que realizó Marina del Pilar Ávila Olmeda en un canal de una televisora nacional. Ahí salió el momento en que la gobernadora encabezó el Grito de la Independencia. Y por acá, por último, antes de irnos a la pausa comercial, dice por acá Eric Vivas, hasta alcanzó para traer a la conductora Mariana Echeverría, Maite, ahí la vimos, dice el buen Eric Vivas. Sí, por ahí incluso hay algunas fotografías, algunas imágenes que compartió la gente, incluso ella misma estuvo anunciando en sus redes sociales que andaría ahí en el Centro Cívico transmitiendo el Grito de Independencia, anduvo paseándose ahí en Caléxico, ella prácticamente gritó que andaría aquí en Mexicali, ¿verdad? Saludos a la gente que se está comunicando. Dice José Juan Luis, dice, ahí anda la gente aunque no tengan para comer mañana, pero muy de fiesta, dice. Ahí están las opiniones de las redes sociales también, que suman por supuesto a todo este ejercicio de retroalimentación, y ya sabe, también puede comunicarse a la línea de WhatsApp en la cabina 6863-0519, 6863-0519, ya sabe, ahí andamos al pendiente con todos los detalles de la información. Vamos a una pausa, regresamos en breve con todos los detalles, ya sabe, de la nota a nivel nacional.
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0: Gracias por continuar con nosotros y mire, vámonos con la información a nivel nacional. Fíjese usted que el senador de Acción Nacional, Marco Cortés, acusó a la presidenta del Instituto Nacional Electoral, Guadalupe Tadei, de buscar concentrar atribuciones dentro del organismo electoral y sostuvo que esto, aparentemente y presuntamente dicho por el senador, favorece a Morena.
1: Es altamente preocupante que la secretaria ejecutiva, al inicio del proceso electoral, cuando deben estar trabajando ya todas las áreas a marchas forzadas, haya renunciado al cargo por supuestas razones de salud. Todos sabemos que renuncia porque le están quitando atribuciones, responsabilidades, y esto lo quieren concentrar claramente los consejeros, particularmente la consejera presidenta. Es altamente preocupante que hoy no contemos con un INE imparcial, que se vea un operador, un brazo operador ya del partido en el gobierno. Y otra ridiculez es esto de que quieran validar que una boleta no doblada encontrada dentro de la urna sea válida. O sea, están legalizando el embarazo de las urnas. Así de burdo hoy el INE. Pero a pesar de eso y con todo ello, yo confío en los mexicanos que irán a votar y que logren.
0: Pues ahí está la opinión del senador Marco Cortés, quien es, pues ya sabe usted, representante del partido Acción Nacional a nivel pues federal. Y fíjese usted que también en el marco de lo que fueron las elecciones internas del partido Morena para elegir a quienes lo representarán en las coordinaciones estatales, también de otros estados de la República, le gritaron que hubo fraude a la presidenta nacional de Morena, Ariadna Montiel Reyes, tras designar a la senadora con licencia Verónica Díaz como coordinadora de la defensa de la transformación en Zacatecas rumbo a las elecciones del 2027.
2: Buenas tardes, compañeras, compañeros. Les pedimos, compañero José Narro, si nos apoya, pidiéndoles a sus compañeros que guardemos la institucionalidad en este espacio. Muchísimas gracias.
0: Pues ahí está, ¿verdad? Esto se veía venir. Usted sabe que pues en una encuesta interna nunca quedan todos contentos y por supuesto de ahí es de donde pueden venir algunos rompimientos dentro de los propios partidos políticos, no solo del de Morena, sino de todos los partidos que estén realizando sus procesos internos para la elección, no solo de las personas que aspiran a una candidatura, sino sobre todo aquellos que ya van a estar en las boletas en el próximo año. Esto pues es tiro por viaje, lo vamos a estar viendo a lo largo del próximo año y lo que resta de este, como ya lo hemos estado viendo a lo largo del presente año, pues los agarrones, ¿verdad?, que a veces vienen dentro de las propias grillas, un fuego interno, un fuego amigo, como lo llaman por ahí. Eso, pues, tiro por viaje, lo vamos a estar viendo seguramente. Y mire, nos vamos a Michoacán, donde a un año de que Carlos Manso no pudo encabezar el grito de independencia por la violencia en Uruapan, su esposa Grecia Quirós tomó esta noche el balcón del ayuntamiento y convirtió la ceremonia en un homenaje en su memoria y un llamado de justicia.

0: justicia por su asesinato.
1: Muy buenas noches, pueblo de Uruapan. Hace un año, en una noche como esta, Carlos Manso no pudo dar el grito de independencia. Privilegió proteger y cuidar a su gente. En lugar de irse, pidió ayuda. Una ayuda que nunca llegó a tiempo. Hoy estamos aquí porque callar nunca fue el plan de Carlos Manso. Que se escuche fuerte, porque tampoco será el mío. Esta noche hago un grito de justicia por Carlos, por todas las víctimas de la delincuencia, por un Uruapan libre y soberano. Mexicanos, uruapenses, ¡vivan los héroes que dieron la patria y la libertad! ¡Viva Miguel Hidalgo! ¡Viva José María Morelos y Pavón! ¡Viva doña Josefa Ortiz de Domínguez! ¡Viva Leona Vicario! ¡Viva Ignacio Allende! ¡Viva Aldama y Matamoros!
0: Ahí está lo que, pues, primero, antes de dar el grito de independencia, señaló y sobre todo exigió Grecia Quiroz, la alcaldesa de Uruapan, viuda del exalcalde Carlos Manso, que fue asesinado en ese municipio de Michoacán. Y mire, cambiando de orden de ideas, ya es momento que nos vayamos a escuchar qué está pasando en los espectáculos con Lucy Romero.
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3: Jessy Huerta confirmó la disolución de Jessy y Joy, el dúo que formó con su hermana Joy. Explicó que decidió tomar un descanso para dedicar tiempo a su familia y cuidar de sí mismo. La separación llega tras más de 2 décadas juntos. Cristi Nodal retomó su faceta musical con Regalo de Luna, canción que marca su regreso a la industria musical. El tema llamó la atención por coincidir con el cumpleaños de su nieta Inti, hija de Cristian Nodal y Cazzu. Maluma confirmó el nacimiento de su segundo hijo con Susana Gómez. El bebé nació el 14 de septiembre y recibió el nombre de Orión. El cantante compartió la noticia en redes sociales con una tierna fotografía familiar. Gala Montes aseguró que tuvo un romance con Emiliano Aguilar, quien negó que fueran pareja. La actriz afirmó que salieron y reveló que le fue infiel a su exnovio con el rapero. Emiliano, por su parte, sostuvo que nunca tuvieron una relación amorosa. Soy Lucy Romero. Para más información, visita la sección Fama en uniradioinforma.com.
0: Gracias por continuar con nosotros, pues ahí está la información. Nosotros llegamos al final de una emisión más de su noticiero Uniradio Noticias Mexicali. Acá en los controles mi compañera Edith Arroyo La Bombón, su servidora Maite López, leonanoticias.mx. Así me puede seguir en todas mis plataformas de redes sociales, ya saben, nos puede escuchar de lunes a viernes en punto de las 7 de la mañana a través del 104.9 de FM. Y mire, antes de irme le quiero decir lo siguiente a toda la gente bonita que siempre nos escucha, a toda la gente que participa, a toda la gente que se da un tiempito en las mañanas de ponernos en su carro, de ponernos en su computadora, en su teléfono celular, de seguirnos a través de nuestras páginas oficiales de leonanoticias.mx, de poner la radio en línea, de ponernos ahí en su casita cuando usted está preparando su desayuno, está realizando alguna actividad en las calles de nuestra ciudad, del otro lado de la frontera, en la zona costa. De verdad, muchísimas gracias, porque hoy es hoy. El siempre es hoy, y es bonito agradecer todos los días por cada cosa que nos pasa, tanto lo bueno como lo malo, porque recuerde que todo tiene una razón de ser en esta existencia. Y le voy a decir lo siguiente: merece usted todo lo bonito que le pase. Gracias por no rendirse. Usted es fuerte, usted es valiente, usted es inteligente y es capaz. Va a lograr todo lo que se proponga. Lo que se viene siempre será aún mejor. Así es que tenga un bonito día, una bonita mañana. Primero Dios, nos escuchamos, ya sabe, este jueves en punto de las 7 de la mañana a través de Uniradio Noticias Mexicali. Porque recuerde que la noticia no descansa y nosotros somos voz de quien no la tiene. Muy buenos días.
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0: Saludazos, mi compadre, se vamos a entrar en él, compa Gerardo. 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
1: Tiro.
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1: Se menea, muy buenas tardes. Muy buenas tardes, te saluda tu amiga Frania Barra, la prima. Un gusto estar con todos ustedes el día de hoy, rico y delicioso miércoles. Así es, miércoles 16 de septiembre, ombliguito de semana, por supuesto. Mitad de semana, mitad de quincena, mitad de mes. Ya casi a 24 de diciembre, cállate la boca, Pepe. Van a empezar a pedir los chamacos regalos, Pepe. Ay, por cierto, y la más cordial de las bienvenidas en los controles técnicos al poderoso dedos mágicos, Pepe Le Pew. Somos los únicos que traemos un fiestón, déjame te digo, Pepe. ¡Me extrañaron, batallosos! ¡Me extrañaron, desgraciado! ¡Andaba enfermita! No podía hablar ayer, dolía la cabeza, la garganta, las anginas, los dedos, los pelos, todo me dolía, Pepe. Todo me dolía, lo único que no me dolía era el corazón, porque aquí estaba haciendo presencia, aunque ustedes no me vieron. Buenas tardes, Frania, buenas tardes. Luis Alfonso dice, hola, mi chula. Preciosa, hermosísima, qué bueno que te presentaste. Qué bueno para oírte hasta... ¿Qué? Oírte estas cuatro. ¿Cómo cuatro? Cuatro horas, son cuatro horas. Una, dos, tres, cuatro. Ah, cierto. ¡Ah, mira! Fíjate, yo pensé que trabajaba cinco. Lo siento, no me he aliviado muy bien. Oye, pero qué buena onda, ¿eh? Me acabo de enterar que trabajo cuatro horas diarias. ¡Gracias! ¡Gracias, Fernando! Oye, comunícate al 686-305-1049, teléfono en cabina, si quieres mandar un mensajito al WhatsAppero de aquí de La Invasora. Estamos para atenderte. ¡Saludos, mi Frania! Mándale saludos al Fer, al Julio, al Dani y a mi amor, que andan trabajando. ¡Chale, mi Gabo! El baterista, el mejor baterista del mundo mundial. Aunque se enoje el Javi, pues es el Gabo. ¡Animado! Dice, hola, prima, buenas tardes. Ya estás como yo, afónica. Ya ves, Denise. Todo por andar abriendo tus mensajes. ¡Me contagiaste el virus! ¡El virus! ¡Buenas tardes, Alonso! ¿Cómo andamos? ¿Qué pasó? Leo, prima. ¡Pármelo, Pepe!
2: Hola, chiquita hermosa. ¿Qué milagro que ya llegaste? ¿Cómo te fue? Ya te escuché que andas mala. Yo sé, o ayer, o antier, no sé cuándo dijiste que andas mala.
1: O todos los días.
2: Qué bueno que eres, prima. ¿Cómo te fue?
1: Gracias, Alonso. Ya estoy mejor.
2: Con Trudelia, ¿verdad, prima?
1: Bueno, fuera, mijo.
2: Yo te saludo, pero luego tú ni tan siquiera me todos mis audios de que te saludo, prima. Qué bueno que estás bien, prima.
1: Ay, para la tropa, mi colachones. Alonso, no, en verdad que sí anda enfermita y yo siempre te contesto los saludos y te mando tus horóscopos. Yo sé que eres Leo y cuando no te los leo, te los mando. Así es que no me vengas con berrinches, Alonso, porque te voy a pegar. Dice el Martínez, buenas, buenas, batallosa. En mi rancho le llaman crudo ese síntoma. Ojalá, desgraciado. Uy, tío, me, porque sí, júpte, Martínez. Ay, sí, guame. Qué bárbaro, dice. Uy, sí, chiquita, hola de barbero. ¿Qué tiene, pues, el envidioso? Dice, a ver, ¿qué es esto? Ay, mira, andan con el Eric Favela, súper. Mira, ¿dónde anda trepado el Gabo? Allá anda trepado en los brazos del Favela, del mejor nutriólogo del mundo mundial, por cierto. El licenciado nutriólogo Eric Favela Soto, dice la emisora, resulta. Ahora que no me van a creer nada de lo que les digo, como cuando les digo los horóscopos. ¡Ay, sí, prima, le atinaste! ¡Ay, sí, cierto! Y ahora, ¡ay, no es cierto! Enferma no está, yo también soy ser humano, no soy un robot. No como el Pepe. ¡Ah, qué lajo! Oye, vámonos con buena música, 1:00 p.m. con 6 minutos.

chicos, un placer estar con ustedes. Bendito Dios, ya mejor de mi garganta. Gracias, gracias, queridísima audiencia. Vámonos con la buena programación. 1:00 p.m. ya con 6 minutos. ¿Fuiste el grito? No fuiste, Pepe, ñeque, ñeque. ¿Quién sí fue el grito? ¿Cómo les fue? ¿Es verdad que pusieron cosas que no eran y así? Cuéntenmelo todo. Súbele.

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3: De la tarde ya con 42 minutos y en este momento te la quito, te la pongo, mi queridísimo Pepe, ponme un trozo de lo que tenemos por allá.

0: por todo laboral. Un abrazo, bendiciones.
1: ¡Saluditos, mi Mayra! ¡Tragos amargos, dice! La Denise dice, deja esa chica, me vacila, prima. ¡Ay!
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1: Quítale a las dos, Pepe, quítale a las dos. 686-305-1049. Estamos, pero mira, a uno y uno. Esa chica me vacila, tragos amargos. Prima, tragos amargos. Y aquí hay tiro, Pepe. ¡Hay tiro, señoras y señores! ¿Cuál te gusta a ti, Pepe? ¿Tragos amargos? Tragos amargos, dice el Pepe. ¡Ay, Diosito santo! ¡Ay, Diosito santo! A mí me gusta... Yo ando cruda, prima, si es que de tragos amargos no me pasan ahorita. Y sí pasa, ¿eh? Ya cuando traes así todo lo que ves, ya nomás lo hueles y... Dice por acá Luis Alfonso, pon la gozadera. Ah, bueno, ponme un trozo de la gozadera, Pepe. Esa también es buena. La gozadera, dice la Mayra, pues pon las dos de una vez, prima. El Ignacio dice, esa chica, es el Ignacio Nacho.

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786-305-1049. ¡Vámonos con esto! ¡Esta chica me vacila! Una de la tarde con 47 minutos. ¡Qué rica sabe el agua, oiga!

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¡Hoy no más! ¡Se les peló Baltasar, hijo! ¿Cómo olvidarlo? Está como el niño perdido. Imagínate el niño perdido contra se les peló Baltasar. ¿Baltasar o va a saltar o qué? 2:21 p.m. Síguese la frecuencia modulada 104.9. Aunque...

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4: Dice, primita hermosa, soy pasajero de Fernando, ponme El Rey Pobre, por favor, y quita esa canción. Uy, Diosito santo, hace como no sé cuántos minutos me mandó esto. Dice, primita, mis pasajeros, se llama Saúl y te viene escuchando y dice que si le pones, por favorcito, la del Rey Pobre para lo que llegamos allá a su destino, gracias. Ay, ah, lo acabo de ver. ¿Ya se bajó, Fernando, tu pasajero? Ay, bueno, saludos para el Saúl, si nos sigue sintonizando. Dice, batallosa, ponme esa que dice, no te habías bañado. Y así me rifé con los Tigres del Norte. Ándale, Kiko, ¿cuál es esa? ¿Cuál es esa? Ah, agua salada, dice. Ay, no, me asustas, Martínez. Yo dije, uy, yo nunca he escuchado eso. Agua salada con los Tigres del Norte, ¿sale? Ponle un trozo, Pepe. Agua salada, Luis Alfonso. Anda mulo, Luis Alfonso, ¿qué? Hoy no más, chiquillo.

ahorita me hizo Pepe. Y al Martínez va a andar, mira, ya le conozco el modo al Martínez yo. Seguro ahorita le trae la mano fría, fría el desgraciado perro zángano, merequetenguero. Si tú no me hagas enojar, además, tú el otro. Oye, Pepe, cuéntame un chiste, Pepe. Un chiste de la Revolución Mexicana o algo así. Algo que tú digas, ah, bueno, andamos ad hoc. Cupi, te ve qué es lo que te digo, pues. Ojalá trajeras un gran malo blanco para decirte GPI. GPI, desgraciado. Pero no, ni eso. Ni eso. Y luego todavía el otro día que hizo la fiesta y toda la onda ni nos invitó, Pepe. Nomás nos presumió, nos dijo, ay, sí, voy a hacerle los 18 años a mi hija y a la Maya y que no sé qué. Pero pura nada nos dijo para que vengan a echarse un traguito. Mira, se me hizo agua la boca. Un traguito de tequila de horchata, prima. No, nada. Nada de eso. Dice, casi perfecta, por favor, de Julián Álvarez. Dedicada para moi, o sea, para mí. Ándale, a ver, ponla. Ponla, mi Pepe. Pónmela, mi

0: buenas tardes.
1: Prima, échame la canción de La Cruda con Antonio Aguilar, porque ayer me fui recio. La Cruda con Antonio Aguilar. Y mándame un beso de telenovela, porfa, esas gacha.
0: Claro, ahí te va. Listo. Oye, ponle La Cruda al rey, a ver, híjole, qué barba, ¿a poco se andan bien acá? ¿Amaneció muy buena el agua o qué, desgraciados? Ah, pero anoche, pásame otra, yo soy Chalino. Hoy no más.

¡Qué bárbaros! ¡Qué bárbaro! ¡No, no, no, no, no! ¡Nos van a dar otra vez piquetes en el hígado! ¡Vámonos con más buena música! ¡Dos de la tarde ya con 43 minutos! ¡Si andas crudito! ¡Tómate un botecito! ¡Buenas tardes, prima! ¡Buenas tardes, Junior! ¿Cómo andamos, mijo? ¡Clave 7, porfa! ¡Dice el otro, pues! ¡Anda alterada la gente, pariente!

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tarde con 33 minutos. Iniciamos con los horóscopos el día de hoy. Pídemelo al 686-305-1049. Si es de tu agrado escuchar lo que depara para ti el universo y el multiuniverso, 686-305-1049. Dice por acá nomás Géminis. Ahí te va, mi querido geminiano. En el amor, una conversación puede cambiar la manera en que ves a una persona. Tu carisma está fuerte, aprovecha para pedir eso que tanto quieres. Y en el dinero, cuidado con prestar dinero, pues...

podrías tardar en recuperarlo. ¡Aguas! ¡Anden prestando dinero, mis geminianos! ¡Virgo! ¡Claro que sí, mi queridísimo Virgo! Una decisión que vienes posponiendo necesita atención, Virgo. Y en el amor, no quieras controlar cada detalle. Deja que las cosas fluyan un poquito. En el dinero se ve un día favorable para poner cuentas en orden y, por supuesto, hacer planes. ¡Acuario! ¡Por supuesto, mi queridísimo Acuario! Escucha muy bien, pon mucha atención, ¿eh? ¡Acuario! Cambiar de estrategia puede ayudarte a conseguir mejores resultados. En el amor, una persona del pasado podría aparecer nuevamente, aunque tendrás que decidir si quieres abrir esa puerta. Y en el dinero, evita comprometerte con gastos que todavía no puedes cubrir. Dice, ¿en el amor qué? ¡Ay, este Géminis parece escorpión! Géminis, en el amor dice que una conversación puede cambiar la manera en que ves a una persona. Vámonos con más buena música, 3 de la tarde con 35. Regresamos con más horóscopos.

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1: Papá trabajaba, cuando vivía en Chicago, siempre fue y él fue, siempre al lado de la ley.

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1: El homicidio de una estudiante española de 21 años durante un intercambio académico en Cuautla, Morelos, generó preocupación en la Universidad Autónoma de Baja California. Su rector, Luis Enrique Palafox Maestre, expresó condolencias a la familia, amistades y a la comunidad de la Universidad Autónoma del Estado de Morelos. Ronald Johnson, embajador de Estados Unidos en México, felicitó al país por el 216 aniversario de su independencia y destacó el compromiso, experiencia y asociación entre ambas naciones para fortalecer sus lazos y alcanzar resultados. Estados Unidos retiró a Venezuela de la lista de países que, según su evaluación, han fallado en la lucha contra el narcotráfico durante el último año. Donald Trump atribuyó la decisión a la cooperación entre su administración y el gobierno interino de Delcy Rodríguez tras la salida de Nicolás Maduro. Soy Ángel Tanor y más información en uniradiobaja.com.
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continuamos con los horóscopos. Dice por acá, prima, cáncer. Cáncer, ahí te va mi cáncer. Necesitas descansar y dejar de cargar problemas ajenos, cáncer. En el amor, alguien podría estar pensando más en ti de lo que imaginas. Y en el dinero, evita gastos relacionados con emociones o con antojo. Gaby dice, Acuario, ya lo

Dijimos Libra, Libra, Libra. Hoy buscarás equilibrio entre lo que quieres y lo que realmente necesitas. En el amor puede haber reconciliaciones, mensajes inesperados o una conversación pendiente. Y con el dinero, antes de gastar, compara opciones. Mi querido Escorpión, tu intuición estará especialmente fuerte. En el amor hay mucha intensidad emocional. Si alguien te gusta, podrías descubrir que la atracción es mutua. Y en el dinero, no reveles todos tus planes económicos todavía. Mi querido Alonso, precioso. Él es Leo, mi querido Alonso. Leo, ahí te va, Leo. Tu confianza será mejor. Y el día de hoy será además una parte fundamental como herramienta. O sea que el día de hoy andas todopoderoso, Leo. En el amor, si estás soltero, podrías llamar la atención sin siquiera intentarlo. Y en el dinero es buen momento para negociar o para buscar una entrada extra. ¡Sagitario precioso! ¡Ay, buen día para salir de la rutina, Sagitario! En el amor, alguien podría ponerte algo espontáneo que termine alegrándote el día. Y en el dinero, posibilidad de recibir una noticia relacionada con dinero o con un trabajito extra. Vámonos con más buena música, 4 de la tarde ya con 5 minutos.

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1: 4:22 Terminamos ya con los horóscopos, o se me pasó uno, o no escuchaste algo. Si es así, es tu última oportunidad. 686-305-1049. Si acaso se te pasó, o si no lo escuchaste, es momento. 5 4 3 2 1. Uno. A ver, Catarino, buenas tardes.
2: Prima, Acuario, prima.
1: Acuario, por supuesto. Acuarios, ahí te van, Acuario. Acuario precioso. Acuario, fíjate bien, pon atención. En el amor hay una persona del pasado que podría aparecer nuevamente, aunque tendrás que decidir si quieres abrir esa puerta o no. En el dinero, evita comprometerte con gastos que todavía no puedes cubrir, y en general, cambiar de estrategia puede ayudarte a conseguir mejores resultados. Dice Libra, Libra, prima, me fui a comer, no lo escuché. Okay, ahí te va, Libra. Hoy buscarás equilibrio entre lo que quieres y lo que realmente necesitas. En el amor puede haber reconciliaciones, mensajes inesperados o una conversación pendiente. Y en el dinero, antes de gastar, compara opciones. Excelente, mi Libra. Bueno, pues ahí terminamos ya con los horóscopos. Vámonos con más buena música, 4:24, ya casi me voy, batallosos.

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3: ¿Sí han escuchado una canción que dice? Tú

0: para los elegantes.
1: Gracias, Isael. Gracias, Grupo Firme.
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1: Nos escuchamos mañana en punto de la una del mediodía. Muchísimas gracias. Cuídense mucho, mis batallosos preciosos. Los quiero mucho. Gracias a Pepe, los controles técnicos. Soy tu amiga Franía Barra, la prima. Adiós.

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